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0: 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En Bésame son las...
1: Son las 6:00 y a las 6:00 escuchas Bésame.
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0: Ya son las 6 de la mañana en Bésame. Muy buenos días, feliz semana, feliz lunes. Hoy es 22 de junio del año 2026. Como todos los días, dándole gracias a Dios por este hermoso regalo de la vida. Decimos con la mano en el corazón, amado Dios, gracias por regalarnos el inicio de esta nueva semana, por la vida, por las oportunidades de despertar, por cada bendición que derrama sobre nosotros, sobre nuestro hogar. Hoy ponemos en tus manos nuestro camino, nuestros pensamientos, nuestras decisiones y también la vida de nuestra familia. Tú conoces nuestras luchas, nuestros sueños y cada dificultad que enfrentamos día a día. Por eso confiamos plenamente en tu amor y tu infinita misericordia. Te pedimos que nos acompañes en cada paso, nos protejas de todo mal y que llene nuestro hogar de paz, salud y esperanza. Danos sabiduría para afrontar los retos, fortaleza para no rendirnos y tu bendición para seguir avanzando con fe. Que esta semana esté guiada por tu luz y que nunca nos falte tu presencia. En el nombre tuyo declaramos que será la mejor semana, será el mejor lunes. Arrancamos la semana con la mejor actitud, dándole gracias a Dios por todo lo que tenemos, por lo que recibimos, por lo que no recibimos. Por eso la gratitud es parte fundamental en todos los campos de acción. En Bésame ya son las 6 de la mañana y un minuto. Bienvenidos, disfrutemos la mañana.
1: Esta es la canción que canto cada mañana al despertar, para agradecerle al Señor la gentileza de un nuevo día, es decir, de una nueva oportunidad. Porque siempre se puede empezar de nuevo, en una eternidad siempre se puede empezar de nuevo. Y esto es tan cierto como que el paraíso no está perdido, sino olvidado.

Todos nacemos con un ángel de la guarda, pero pocos lo conservamos. Hay quien prefiere un psicoanalista. Todos tenemos una conciencia, pero pocos la escuchamos. Hay quien prefiere la televisión. Todos somos ricos, es decir, hijos de Dios, pero pocos lo sabemos. Perdona, hermano, que yo no entienda que no seas feliz en tan bello planeta, que hayas hecho un cementerio de esta tierra donde está toda la vida, que es una fiesta. Tienes un corazón, un cerebro, un alma, un espíritu. Entonces, ¿cómo puedes sentirte pobre y desdichado?

Ahora mismo le puedes decir basta a la mujer que ya no te gusta, al hombre que ya no amas, al trabajo que odias, a las cosas que te encadenan a la tarjeta de crédito, a los noticieros que te envenenan desde la mañana y desde el helicóptero, a los que quieren dirigir tu vida. Ahora mismo le puedes decir basta al miedo que heredaste, porque la vida es aquí y ahora mismo. Por eso...

0: Qué bonita canción de José Luis Rodríguez, el Puma, se llama Sueño Contigo. Bueno, ya son las 6 de la mañana y 10 minutos de este hermoso lunes. Hoy es 22 de junio del 2026, lunes 22 de junio. Recuerden que están escuchando Bésame en las Mañanas. Les damos la bienvenida a esta nueva hora y, por supuesto, a todos nuestros oyentes que se conectan con este espacio. Somos Bésame. Estaremos entre 6 y 10 de la mañana recordando esas canciones, las que son inolvidables, esas bonitas historias de amor, obviamente combinadas con las canciones del momento y esas canciones que también nos han acompañado mientras estábamos pequeños, luego crecimos, fuimos al colegio, la universidad, se casaron, tuvieron hijos. Bueno, esas son las canciones que hacen parte de la banda sonora de nuestros oyentes Bésame. Sean todos bienvenidos, disfrutemos este nuevo día en compañía de la radio que te enamora. Bésame.
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0: Muchísimas gracias. Saben que lo más valioso no siempre es lo que se compra. A veces un abrazo, una mirada sincera, unas palabras que acarician el alma, valen más que cualquier regalo, porque lo material se gasta, pero lo que se siente permanece. Bienvenidos, disfrutemos este nuevo día. ¿Y qué tal si brindamos con el vino griego de José Vélez? 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
1: Ya son las 6 de la mañana y 16 minutos, 6 y 16 en la mañana del lunes. ¿Qué tal si cantamos con Nicola Di Bari, el último romántico? Bésame, te enamora, 6 de la mañana, 16.

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son las 6 de la mañana y 20 minutos, 6 y 20, Nicola Di Bari en Bésame, el último romántico. A las 6 de la mañana, 20 minutos, buenos días a todos nuestros oyentes enamorados, los que se levantan a este nuevo día, los que ya salieron de trabajar, los que terminaron su turno nocturno, los que a esta hora se levantan también para iniciar sus labores.

Estabas escuchando a Emanuel, tengo mucho que aprender de ti. Escuchas Bésame en la Mañana. Bueno, vamos a nuestro WhatsApp Bésame, vamos a saludar quienes están reportando ya su sintonía. Amparito dice buenos días Luz Marina. Hola Bésame, buenos días, un saludo para Lady Maldonado desde la distancia. Le están enviando este saludito, hoy está de cumpleaños. Felicitaciones para Lady Maldonado, un gran abrazo. Feliz cumpleaños, hoy celebramos la vida de los mejores oyentes del mundo. Buenos días para Edwin Fernández, que también dice buenos días. Jorge también dice buenos días. Dioberti dice buenos días. Luz Media Alarcón, buenos días. Don Juan Carlos Archila, muy buenos días. Alex, por acá, saludos para Claudia, que también dice buenos días. Como Doris Duarte, buenos días para Jolwer, también buenos días para Lucy. Estás escuchando Bésame, 6 de la mañana y 24. 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Ahí estamos, es la aplicación de Prisa Media. Son las 6 y 24, vamos con canciones. Yo voy con mensajes importantes y vamos a hablar de algo muy bonito el día de hoy.

0: Escuchábamos a Mecano, Cruz de Navajas. Ya son las 6 de la mañana, 29 minutos. Saben que hoy es 22 de junio. Y el 22 de junio arrancamos algo especial para nuestros oyentes Bésame. Quiero que le presten atención a lo que va a sonar a continuación, porque ustedes pueden ser esas personas, una de esas personas que se va a llevar la felicidad escuchando Bésame. Escuchen esto.
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0: Muy bien, arrancamos hoy 22 de junio. El sorteo será el próximo 4 de julio. Así que tienen 2 semanas, queridos amigos de Bésame, para coleccionar las frases que les vamos a entregar todos los días. Desde este momento, todos los días estaremos entregando una frase. ¿Y cómo son las frases? Las frases son completas. Usted no tiene que armar ninguna frase, es decir, no vamos a entregar la frase por partes, sino completa la frase. Esa frase la estaremos repitiendo en cualquier momento del día. Lo que ustedes tienen que hacer, si desean, claro está, y quieran participar, es coleccionar día a día la frase. Día a día tiene una frase totalmente diferente. Así que en minutos estaremos entregando la frase del día de hoy. Obviamente más adelante la estaremos repitiendo, pero ojo, solamente la deben escuchar al aire y apuntarla. No es escribir al WhatsApp preguntarnos cuál es la frase, porque esa no es la tarea. La tarea es que solamente la decimos al aire. Usted no debe escribirnos al WhatsApp a preguntarnos la frase cuando se acuerde, no. Es cada vez que nosotros la digamos. Recuerde que todo el día vamos a repetir la misma frase, es decir, sería una frase por día, pero la vamos a repetir varias veces para que muchos oyentes puedan participar. ¿Y qué se pueden llevar? Un televisor de 60 pulgadas. ¿Esa pared de su casa requiere un nuevo televisor? ¿Quiénes de nuestros oyentes a esta hora conectados les gustaría tener un nuevo televisor, un Smart TV, para que puedan ver sus telenovelas, sus partidos de la Copa Mundial de la FIFA 2026? Pueden conectar con YouTube, pueden descargar las aplicaciones que deseen y además pueden ver sus series de sus series favoritas de las plataformas digitales. Así que bueno, así que queridos amigos de Bésame, a partir de hoy ustedes van a escuchar la frase del día y las deben coleccionar. Todos los días tendremos una frase. ¿Entendido? Muy bien, muchísimas gracias. Continuamos con las canciones en Bésame en las mañanas. A todos nuestros oyentes, buena suerte y atentos a las frases que entregaremos todos los días.
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Escuchábamos a Maná en Bésame la canción Cómo dueles en los labios. Bueno, ya saben, en cualquier momento estaremos entregando la frase el día de hoy. Recuerden que durante el día la estaremos repitiendo en diferentes momentos del día para que usted tenga esa oportunidad de coleccionar la frase del día y pueda participar por el Smart TV de 60 pulgadas que tenemos para ustedes, queridos amigos de Bésame. Saben que por acá nos están escribiendo a través del WhatsApp Bésame que hay un sector que no está recibiendo el agua y es precisamente en el centro, en la calle 13 con avenida Sexta. Dicen por ahí a través de nuestro WhatsApp Bésame, sobre la 13 con avenida Sexta no se está recibiendo el servicio de agua. Ahí está, nuestros oyentes de Bésame enviando esta petición a Aguas Capital para que de pronto echen una revisadita por este sector que no está llegando el agua a la calle 13 con Cesta. Precisamente es un bloque de apartamentos que hay en ese sector.

0: lado. ¿Qué canción de Diango, Corazón Mágico? Son las 6:40. 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

Ya son las 6:45 en Bésame, cantabas con Franco De Vita, No Basta. Saludos para Alex Rincón Mora, escuchando Bésame, muchas gracias como todos los días. Saluditos a nuestros oyentes madrugadores, gracias por cantar con nosotros en esta mañana.

bonita canción, Joan Sebastián, Lobo Domesticado. Esta canción la cantaron en Medellín, Don Víctor Mayorga, escuchando Bésame. Gracias por escucharnos a través de la aplicación. Lo mismo que para Andreina, que también canta con nosotros en Bésame. ¿Cómo les fue con el calor del día de ayer? Ay, Dios mío, ayer hizo demasiado calor en nuestra ciudad. ¿Y qué tal si hoy le damos los buenos días al señor Sol? Porque hay que agradecer también por esa luz solar. El calor de ayer fue increíblemente, no digo la palabra más utilizada el día de ayer.

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1: 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Son las
2: 6 de la mañana, 56 minutos en Bésame.
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4: 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En Bésame son las...
2: Son las 6 de la mañana, 57 minutos en Colombia.
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18: 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En Bésame son las...
0: Son las 7 en punto. 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

Escuchábamos a Amanda Miguel en Bésame las Pequeñas Cosas. Esta canción inspiró también a las chicas del CAN para hacer su merengue por allá en la década de los 80, 90. Y bueno, pues ahí está. Muchos de las canciones que disfrutamos en los 90 en otro género musical tenían esa inspiración de la música romántica. Cantamos con Cristian Castro, Nunca Voy a Olvidarte. Bésame, Te Enamora, Feliz Lunes. Que esta semana esté cargada de todas las cosas buenas que hay en la vida.

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1: Las 7 de la mañana y 8 minutos. Saben que hoy es 22 de junio. Tenemos celebración Día del Abogado en Colombia. Esta fecha honra la labor de los profesionales del derecho y su compromiso con la defensa de la justicia, la equidad y el Estado de Derecho en el país. Así que para todos los abogados que ejercen esta labor en Colombia, hoy estamos celebrando esta fecha especial en nuestro país. Día del Abogado en Colombia. 7 de la mañana y 8 minutos para todos los abogados que nos están escuchando. Y si usted tiene un familiar abogado, felicítelo. Hoy es su día. 7 de la mañana y 8 minutos. 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

Ellos son la Fórmula Quinta, Eva María. Ya son las 7 y 11. 7 de la mañana, 11. Avanza la mañana. Con un clima agradable por ahora. Acá. Aquí está Napoleón. Eres. Estaba mirando que hay una celebración tan extraña el día de hoy. Bueno, ya les cuento.

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2: Ya son las 7 de la mañana, 14 minutos, 7 y 14. 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Antioqueñita Festivo Tarde, 7319 Serie 7. 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Chontico Festivo Noche, 4679 Serie 5. Pijao Festivo, 8773 Serie 1. Culona Festivo Noche 7450, Astroluna 7333 Capricornio, Sinuano Festivo Noche 3109 Serie 1, Caribeña Festivo Noche 1147 Serie 8, Fantástica Festiva 4778 Serie 6, Motilón Festivo Noche 2263 Serie 6, Cafeterito Festivo Noche 0425 Serie 7. 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

soñar. Es Alejandro Sanz, Pisando Fuerte. Son las 7:20. Gracias por seguir con nosotros en Bésame en las Mañanas. Es lunes, iniciando esta nueva semana con la mejor actitud de Bésame. Seguimos de vacaciones. Muchos estudiantes disfrutando su descanso. Obviamente algunos viajaron, otros llegaron a nuestra ciudad. Bienvenidos para disfrutar esta temporada de vacaciones, además de buen fútbol, en compañía de Bésame.

Tengo ganas de ti, canción de Miguel Gallardo en Bésame. Bueno, ya son las 7 de la mañana y 24 minutos. Saben que este 28 de junio estará de cumpleaños el artista que ya suena en Bésame, Chayanne. Así que bueno, tendremos un especial con Chayanne el próximo 28.

El gran Chayanne en Bésame. Son las 7 de la mañana, 29 minutos, 7 y 29. ¿Saben que esta canción de Roberto Carlos habla precisamente sobre un amor del pasado imposible de olvidar? Incluso le pide a la persona que está ocupando ese lugar actualmente que, por más que intente avanzar, los recuerdos de la persona del pasado no van a desaparecer. Dios mío. Roberto Carlos, detalles.

0: Ya son las 7:34. Hablando de Roberto Carlos, Roberto Carlos tiene una canción que se llama Mi Cacharrito, y es que esa canción le rinde tributo, bueno, me imagino que a muchos que han tenido el Volkswagen Escarabajo, y es que hoy se rinde homenaje al ícono vehículo alemán, a ese icónico automóvil, que muchos me imagino que aún lo tendrán como de colección para esos desfiles de autos antiguos, o muchos se desplazan todavía con el Volkswagen Escarabajo. Esmeralda tuvo el Volkswagen Escarabajo, me imagino, porque es que toda la vida hemos amado esas reliquias.
1: Gilberto, pues le confieso que en mi casa hubo Escarabajo, blanco con rojo, lo tenía mi padre.
0: ¿En serio?
1: Sí.
0: Pues yo voy a adivinar.
1: No, Gilberto. Y sabes, una de las cosas de pronto que más recuerdo con nostalgia es que lo vendió muy barato. Y es tener un escarabajo, yo creo que es de las cosas más valiosas por todo lo que significa ese vehículo.
0: Sí.
1: Pero no podemos ser desagradecidos porque el escarabajo se portó muy bien y nos llevó a muchos lugares.
0: Total. Así que bueno, nuestros oyentes, bésame, hoy hay un motivo para celebrar. Si usted tiene el escarabajo, el Volkswagen, pues sáquelo, paséelo. Hágale una, como una tuneada.
1: Sí.
0: Bueno, Esmeralda, de esta manera arrancamos este espacio noticioso, porque es el resumen de noticias desde el servicio informativo de Caracol. Así que si usted va en su escarabajo, un saludo especial para nuestros oyentes que van rumbo a su lugar de trabajo. 7:36. Muy bien, Esmeralda, buenos días. ¿Cómo les fue ayer en la jornada informativa de Caracol Radio? Porque nos unimos todas las emisoras de Prisa Media en Colombia.
1: Hola, Gilberto. Yo sé que a usted le gustan las buenas noticias y que hay que comenzar la semana, además, con buena actitud y buena energía. Pues yo creo que una buena noticia fue el excelente comportamiento que tuvieron los nortesantanderianos durante la segunda vuelta presidencial. No hubo problemas, no hubo situaciones que lamentar, cero delitos contra el sufragio. Algunos votantes que tuvieron la idea de tomarle foto a su registro, a su decisión electoral, que causó preocupación para la misión de observación electoral, pero que no pasó a mayores. Recordemos que el mal ejemplo empezó por la Casa de Nariño, pero independientemente de eso, la gente salió a votar, la gente cumplió con esta fiesta democrática y hoy no tenemos hechos que lamentar. Esa es una muy buena noticia, como también una muy buena noticia el comportamiento electoral que tuvo Norte de Santander con relación al candidato electo. La región, después de Antioquia, se ubica como la segunda que obtuvo una votación muy alta en ese ejercicio ciudadano. Era una decisión de cada colombiano elegir exactamente por quién votar. Se elevó indudablemente el número de votantes en las urnas en esta zona del país. Abelardo de la Espriella arañó el 76% de la votación en Norte de Santander, una cifra muy alta que refleja que de los 40 municipios, 35 le votaron al candidato. 602.652 votos en el departamento de Norte de Santander que ubicaron a Abelardo de la Espriella como ganador. En Cúcuta, una situación similar donde se elevó la votación y más allá de esto, Cúcuta alcanzó más de 302.000 votos en ese ejercicio donde se le brindó amplio respaldo a Abelardo de la Espriella. La ciudad en esta oportunidad, en esta segunda vuelta presidencial, obtuvo 302.000 votos comparado con el primer ejercicio que alcanzó 352.000 en primera vuelta, pero el 79% de los cucuteños también le dieron el guiño a este candidato. Una jornada pasada por una fuerte temperatura. El calor que hizo ayer, Gilberto, respetable. Necesitamos mucha hidratación en el día de ayer, pero por fortuna también esta transmisión especial de Prisa Media de Caracol Radio, junto a sus emisoras aliadas, a todo el grupo empresarial de Caracol Radio, salió muy bien y a las 6:00 p.m. ya prácticamente teníamos el 99% de los resultados, siendo muy respetuosos de lo que pasó en la contienda y también esperando ahora lo que viene, los escrutinios. que es el segundo paso dentro de este ejercicio de la Registraduría Nacional del Estado Civil. El gobernador de Norte de Santander, William Villamizar, el alcalde de Cúcuta, Jorge Acevedo, salieron a ofrecer su respaldo, a felicitar a Abelardo de la Estrella y también a anunciar toda su disposición para trabajar por la ciudad y por la región. En materia política hay cambios en el Consejo. Llega Eduardo Barón como nuevo concejal en reemplazo de Yair Díaz, que se fue también a seguir en campaña para la Asamblea del Departamento de Norte de Santander. Hablamos de hechos violentos durante el fin de semana, situaciones en las que nuevamente el sicariato cobra una vida, deja dos más heridos, entre ellos un domiciliario, en una situación lamentable que motivó incluso durante el fin de semana protestas y velatón y la reclamación de justicia para buscar al hombre que le arrebató la vida a ese trabajador. Gilberto, en general la ciudad se levanta tranquila, el departamento se levanta tranquilo. Los colombianos hoy son respetuosos de las decisiones de las urnas en un proceso democrático. Y también hay que decir que ya la frontera está abierta, que recupera su dinámica, que no hay traumatismos en los pasos binacionales, a pesar de lo que hizo el gobierno durante el fin de semana, que de manera sorpresiva y con 9 horas de anticipación ordenó a Migración Colombia cerrar los puentes internacionales que nos comunican con el vecino país, con el estado Táchira, pero en general hoy Colombia se levanta con una expectativa, con una promesa de unión, de libertad y de respeto por las instituciones.
0: Sí, señora, y como usted lo como inició, de verdad que hay que agradecerle a la población, a todos los simpatizantes de los diferentes candidatos, tanto de los dos candidatos que se enfrentaban el día de ayer. El comportamiento fue excelente, o sea, dimos lección. Sabemos que unos ganan, otros pierden, pero la celebración y de pronto aceptar lo que el destino nos da, pues simplemente es eso, que sepamos actuar ante la situación. Y ayer el comportamiento de los cucuteños fue maravilloso. Muchísimas gracias, de verdad, desde esta Casa Radial los felicitamos por su comportamiento el día de ayer. También algo para resaltar, Esmeralda, el diálogo, la forma en que ellos entregaron los dos candidatos al finalizar, que siempre hacen su discurso.
1: Claro.
0: Fue muy respetuoso también.
1: Sí, Gilberto, en esta oportunidad no fue un discurso cargado de emotividad, fue un discurso sensato, tanto el de Iván Cepeda como el de Abelardo de la Espriella, indudablemente de emociones encontradas entre uno y otro, pero con un mensaje muy claro, con un mensaje de unión, de construir país, de asumir y ya entender que la campaña ya pasó y que independientemente de las ideas, de las diferencias, hay que trabajar solo por un país que se llama Colombia. Creo que ese fue el mensaje que nos quedó a todos los ciudadanos y bueno, ahora hay que esperar ese proceso de los escrutinios, esa etapa de transición y que le vaya bien a Colombia. Si le va bien a Colombia, nos va bien a todos. Gilberto, también hay que reconocer el ejercicio que hizo la Registraduría Nacional del Estado Civil, impecable, en tiempo récord, nuevamente nos vuelve a sorprender con los resultados, el trabajo que hizo la Policía Metropolitana de Cúcuta, la Policía del Departamento de Norte de Santander, la Fiscalía General de la Nación, el Cuerpo Técnico de Investigaciones de la Fiscalía, la Defensoría del Pueblo, la Secretaría de Gobierno del Municipio, como también del Departamento, y en general todos los que estaban comprometidos en ese puesto de mando unificado, la MOE, que también es el veedor y vigilante del ejercicio de esta democracia, y para quienes acompañaron esta labor, fue impecable. La ciudad estuvo tranquila en general. Fue un domingo de elecciones, pero un domingo en el que no tuvimos hechos que lamentar.
0: Así es, y la invitación es para que no utilicen las redes sociales para lanzar su odio. Todos tenemos formas diferentes de pensar y muchos no pueden compartir lo que usted está pensando y eso le va a generar a usted traumas. Entonces, simplemente no utilicemos las redes sociales para expresar lo que pensamos, porque es que muchas veces empieza el ataque tanto a la persona que escribe como entre ellos mismos. Entonces, no generemos como que esos ambientes, simplemente tengamos nuestra forma de pensar como para nosotros.
1: Gilberto, hay que ser buenos ganadores, hay que ser buenos perdedores. Y usted dirá, ¿por qué buenos? Porque sencillamente todo nace del respeto. Cuando usted gana, usted siente una satisfacción. Cuando usted pierde, pues también de una u otra manera reconoce que usted perdió. Es como cuando estamos jugando.
0: Total. Hablando de jugar, pues, ¿qué tal si hablamos de fútbol?
1: Uy, por supuesto. Hoy juega Argentina.
0: Sí, señora. Y además que hay celebración. ¿Sabe qué se celebra hoy? El Día del Futbolista Argentino.
1: ¿En serio?
0: Hoy es el día, se le rinde homenaje al segundo gol histórico de Diego Armando Maradona ante los ingleses durante el Mundial de México 1986, celebrado en el Estadio Azteca de la Ciudad de México. Así que hoy les tenemos una trivia a nuestros oyentes en las redes sociales, sobre todo al público femenino, en la celebración de hoy, el futbolista argentino. ¿Usted cuál le gusta más? ¿Paredes? ¿Leandro Paredes o...?
1: De Paul.
0: Rodrigo. Rodrigo Paul.
1: Sí.
0: ¿Cuál de los dos?
1: Rodrigo.
0: Ah, bueno, la rodriguista.
1: Recuerda que lo tenemos en el podium. Pero además, Gilberto, porque Argentina viene de ganar 3-0, de realizar estos 3 goles en un hat-trick de Lionel Messi, y pues esperamos que hoy el debut de Argentina siga siendo por lo alto. Algunos dicen que los argentinos son creídos, que son pedantes, que son orgullosos. Tienen casta futbolística.
0: Pero ahí la pantalla se está inspirando para poder hablar, ¿no?
1: Bueno. Y además de eso, es el buen fútbol suramericano. Ayer, no sé por qué estábamos entre elecciones y fútbol, y tengo que reconocer, no sé finalmente cómo terminó Uruguay, pero iba perdiendo.
0: 2-2 terminaron.
1: Ah, bueno, eso es una esperanza, porque no le ha ido bien a los equipos suramericanos.
0: Además que Cabo Verde pues está dejando como que la sorpresa para el Mundial, porque no ha perdido, o sea, ha empatado los dos encuentros.
1: Siempre he dicho que en esta oportunidad, en el Mundial, los equipos, los clásicos, no les ha ido bien, Gilberto. Las sorpresas han sido estos equipos, que también están allí, indudablemente, por lo que ha representado su lucha para llegar a este Mundial, que tiene una característica. Tiene 48 equipos en esa disputa.
0: Sí, señora, pues el Mundial siempre ha sido de ustedes y les entrego el programa para el día de hoy. Argentina-Austria a las 12 del mediodía, Francia e Irak a las 4 de la tarde, Noruega-Senegal a las 7 de la noche y Jordania-Argelia a las 10 de la noche.
1: Bueno, me voy con Francia y me voy con Argentina hoy.
0: Muy bien, Esmeralda, muchas gracias. ¿Dónde podemos leer y escuchar las noticias?
1: Gilberto, ya está actualizada nuestra página web www.caracol.com.co, sección ciudades, allí está Cúcuta y Norte de Santander. Y nos pueden escuchar en AM en los 1090 y en la 1250 y en FM en la 99.9, porque juntos somos más.
0: Somos más compañía, así que Esmeralda se va en su Volkswagen Escarabajo a recorrer la ciudad.
1: Lo extraño, lo extraño.
0: Muy bien, pues hoy es el Día Mundial para celebrar al Volkswagen Escarabajo en Bésame.
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3: 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Son las...
4: Ya son las 7 de la mañana, 55 minutos en Colombia.
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7: 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En Bésame son las...
2: Son las 8 en punto. 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

0: Escuchábamos a Ana Gabriel en Bésame Besos Prohibidos. Ya son las 8 de la mañana, 13 minutos. A las 8 y 13 minutos, dándole gracias a Dios por este hermoso día. Estamos disfrutando en compañía de Bésame, la radio que te enamora. ¿Cómo está su cielo? Por acá nos están contando que en el municipio de Los Patios está lloviendo. Bueno, por acá pues yo veo como muy sequito el centro. ¿Cómo está su territorio? ¿Cómo está el clima? A través de nuestro WhatsApp, Bésame, los leemos. Mucha atención, se viene esto para ustedes. A través de Bésame, ustedes pueden ganar un Smart TV de 60 pulgadas.
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0: Muy bien, queridos amigos de Bésame, hoy es 22 de junio, es decir, hoy arrancamos con las frases. Ustedes simplemente deben coleccionar las frases del día. Nosotros las vamos a entregar completas. La frase va completa, la vamos a repetir en varias ocasiones durante el día. Eso quiere decir que la frase del lunes 22 de junio es la siguiente. Y ustedes van acumulando, todos los días tendremos una frase diferente, porque el próximo 4 de julio estaremos haciendo el sorteo con este Smart TV de 60 pulgadas. Ustedes pueden ganar con nosotros, es muy sencillo. Así que bueno, queridos amigos, levanten la mano los que quieran, los que están listos para participar, porque quiero saber cuántos de nuestros oyentes a esta hora están pendientes, porque hoy les vamos a entregar la primera frase para ganar el Smart TV de 60 pulgadas, que es a pared de su habitación, de su sala, de su comedor, de su estar. Necesita ese televisor de 60 pulgadas. Así que ya mismo, aquí va. La primera frase es la siguiente. Apúntenla. Es muy sencilla, muy fácil. La frase es: Bésame te enamora y te premia con un Smart TV. Te la voy a repetir nuevamente. Bésame te enamora y te premia con un Smart TV. Ahí está la frase, más adelante la volveremos a repetir. No vamos a entregar frases vía WhatsApp, así que si a usted no estuvo pendiente, no las vamos a entregar vía WhatsApp. Ahí está la frase del día de hoy. Esa es la frase completa para el lunes 22. Recuerden que no tienen que armar más frases, simplemente guarden esa. Y esa es la que corresponde a hoy lunes 22 todo el día.

Escuchábamos a Maciel, más fuerte. Mire, por acá me dicen en el WhatsApp, bésame. ¡Ole! Estoy participando, ¡ole! Pues mi querida Ole, le cuento. Ustedes simplemente van a agregar las frases, las van a coleccionar. No tienen que inscribirse antes, no tienen que hacer absolutamente nada. Lo único que tienen que hacer es escuchar Bésame todo el día, porque todos los días tenemos una frase diferente. Ya les entregué la frase para hoy lunes. Más adelante la vuelvo a repetir. Pero, queridos amigos de Bésame, simplemente deben estar coleccionando las frases. Que el 4 de junio, ¿cómo va a ser del 4 de julio, cómo va a ser el sorteo? Esperen que llegue ese día. Tranquilos. Los invitamos a que coleccionen las frases todos los días. No se adelanten a las sorpresas. Ustedes simplemente vivan el día a día, apuntan las frases. Y el 4 de julio deben estar muy atentos después de las 8 de la mañana, porque ahí les vamos a contar cómo van a participar y cómo vamos a seleccionar el ganador. ¿Listo? ¿Entendieron? Gracias. Aquí están los Bukis. Necesito una compañera. Dicen por acá que en Villa del Rosario está lloviendo. Está lloviendo con sol. Son las gracias de mi señor.

Escuchabas a los Bukis, necesito una compañera. ¿Necesitaban una banda sonora para el clima del día de hoy? Pues la encontré. La verdad, estaba buscando una canción para el clima del día de hoy, que está lloviendo y está haciendo sol. ¿Saben cuál es la canción? Verano Traidor. Aquí está Vilma Palma de Vampiros, 824.

Las 8 de la mañana y 30 minutos, 8 y 30. Escuchabas a Vilma Palma de Vampiros. El verano traidor. Ese calor tan increíble y de repente lluviecita, pero sigue el sol. Bueno, dicen por acá, lluvia y sol son las bendiciones del Señor. Dicen nuestros oyentes, bésame. Aquí en Pamplona está lloviendo, gracias a Dios, dice nuestro mensaje que llega a través del WhatsApp, bésame. Hola, bésame, buenos días, estamos listos para ganar el Smart TV. Ay, ojalá se lo pueda ganar, querido oyente de Bésame, porque es muy fácil la tarea. Ustedes todos los días coleccionan una frase, nosotros la vamos a repetir constantemente. Y recuerden que la cita es el 4 de julio, donde estaremos entregándole ese Smart TV de 60 pulgadas a un oyente, bésame. 8:31.

0: Es Rocío Dúrcal, la gata bajo la lluvia. No sé si a ustedes les pasa, pero aquí estando en la radio y como programador de Bésame, cada vez que escucho a Rocío Dúrcal y que programo a Rocío Dúrcal, me imagino una canción que hace que combina perfecto con Rocío Dúrcal, o el artista que combina perfecto con Rocío Dúrcal es Juan Gabriel. No sé si a ustedes les pasa lo mismo. Por ejemplo, cuando estoy programando a Marco Antonio Solís, automáticamente me llega a la mente, no, la canción que le va a quedar bien a Marco Antonio Solís es Marisela. ¿Qué otro artista? Por ejemplo, se programa a José Luis Perales. Y automáticamente uno dice, una canción que le queda perfecta a José Luis Perales o un artista sería Miriam Hernández. ¿Qué tal si nos vamos de parejitas? ¿Ustedes me ayudan a armar las parejas? De una. Quiero leerlos en Bésame.
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Abrázame muy fuerte, qué hermosa canción de Juan Gabriel en Bésame. 8 de la mañana, 39 minutos, más adelantico, otra parejita de las que nuestros oyentes han propuesto a través de nuestro WhatsApp Bésame. Por ahora, ¿qué tal si bailamos pegados? Porque bailar despegado no es bailar, dice Sergio Dalma en esta canción. Bailar pegados es bailar. 8:39, escuchas Bésame.

0: Escuchabas a Freddie Mercury con Queen. La canción es hermosísima, además es un clásico de la década de los 80. Son las 8:47 minutos. Escuchas Bésame, la radio que te enamora. ¿Cómo van con la lluvia y el sol? Decía mi abuelo, tengan cuidado porque cuando llueve y uno se moja la cabeza le salían granos. Cuando llueve y está haciendo sol. No sé si a su abuelito también les dijo eso. 8:47, llegó la hora de estudiar, de ser un gran profesional. 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Ya son las 8:47 en Colombia.
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0: Bueno, muchas gracias a los oyentes que entendieron la dinámica. La dinámica son parejitas, es decir, un artista suena con su canción completica, pero hay otra artista que como que combina, que automáticamente el cerebro a uno le dice, no, mire, si usted suena a Guillermo Dávila, automáticamente suene a Kiara, porque pegan muy bien. Y esa es la tarea, no que la canción sea interpretada por los dos, el caso de El Privilegio de Amar, por ejemplo, o el caso de Leo Dan y Karina, que no, es por separados. Aquí está Guillermo Dávila, cuando se acaba el amor y llega Kiara. Es el amor.

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1: 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Son las
2: 8 de la mañana, 57 minutos.
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4: 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Embésame, son las
2: 8 de la mañana, 57 minutos, 8:57.
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3: 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En Bésame son las...
4: Son las 9 en punto. Y a las 9 en punto, escuchas Bésame.
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hermosa canción de Mercedes Sosa, Gracias a la Vida. Este es un himno a la existencia, a la resiliencia y al amor. Escrito originalmente por la cantautora chilena Violeta Parra, la letra de esta canción expresa una profunda gratitud por los sentidos que nos permiten experimentar el mundo, los sonidos de la naturaleza, la creación humana y las emociones duales de la vida, la risa y el llanto. Hermoso himno, en Bésame. Ya son las 9 de la mañana, 5 minutos. 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
2: Escuchas, Bésame, son las 9 de la mañana, 22 minutos. 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

Él es Franco De Vita en Bésame, No Hay Cielo. En Bésame, vamos a nuestro WhatsApp, vamos a saludar a más oyentes que están conectados con el amor y con la música. Saluditos desde el barrio El Progreso. Saludos, dicen, para Daisy Jacqueline Agudelo. Este saludo para ella. Hola, Bésame, buenos días, María Judith. Feliz mañana, ¿cómo está? Feliz mañana para nuestros oyentes. Para Luz Amparo Mora, también dice buenos días. Para Gloria Belandia, Sonita Muñoz. Para don Nelson, Nelson, gracias por escucharnos, Nelson Ortega. Por acá Sandra Mancilla también está escuchando Bésame desde el Trigal. Están escuchando la radio que los enamora. En Motilones también está Julis, gracias por oírnos. Y por acá, otro saludito, no está el nombre, bueno, ustedes, todos nuestros oyentes constantes, los oyentes silenciosos, también un abrazo especial. Bueno, ya les voy a tener una pregunta en redes sociales. 9 de la mañana, 27 minutos. Hoy queremos saludar a los abogados en su día. Feliz Día del Abogado en Colombia. Saludamos a nuestros queridos amigos, en especial queremos enviarle un saludo a Andrés Lara. Andresito, feliz Día del Abogado. Esperemos que esta profesión siga su rumbo por buen camino. Además que hace muy bien su trabajo. Desde Bésame saludamos a todos los abogados que hoy celebran un día más de esta bonita labor. Un año más, donde cada 22 de junio en Colombia se celebra el Día del Abogado. Así que si usted tiene amigos abogados, salúdenlos, felicítenlos, porque hoy están celebrando su día. Felicitaciones a todos los abogados en Colombia.

Escuchábamos a Il Divo en Bésame Regresa a Mí. Qué bonita canción de la balada romántica. En Bésame son las 9:35 minutos. Aquí está Juan Fernando Velasco a tu lado. Escuchas Bésame.

canción, Juan Fernando Velasco, A Tu Lado. Saben que hoy también celebramos el Día de los Abogados para Daniela. Dice Daniela Solano Becerra, es abogada. Felicidades de parte de su tía María Judith y toda su familia. Le desean un feliz día del abogado o de la abogada. Son las 9:39. Qué bonita canción de Mocedades. Tómame o déjame, pero no me mantengas en el limbo.

Las 9 de la mañana, 42 minutos, 9 y 42 en la mañana. Daisy, felicitaciones de parte de Sonia y la familia en el Día de los Abogados. Daisy, feliz día. Bueno, cantamos con Julio Nava. Tú escuchas Bésame.

0: Tú, la canción de Julio Nava, en Bésame, ya son las 9:45 minutos. Saludo a esta hora con todo el amor del mundo a mi querida amiga Joana Sepúlveda, a su hermosa familia, que están ahí conectados con Bésame en Barrio Fino, escuchando la radio que te enamora. Muy bien, a las 9:45 minutos en TikTok y en nuestro grupo en Facebook le tenemos una pregunta. Ya poco a poco pasan los días de junio, se nos acaba el mes y llega julio. Y los memes de julio no pueden parar. Así que poco a poco ya se está asomando julio. Julio, dice por ahí un meme, julio llegó con nuevo presidente. Bueno, 9:45, la pregunta es... Le estaba hablando yo con Yurley, que es la persona que está reemplazando a Rosita en sus vacaciones, y le pregunté, Yurley, querida amiga, ¿cuál es su canción favorita de Julio Iglesias? Y ella me dice que la canción que le gusta es De Niña Mujer de Julio Iglesias, que es esta.
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0: Y ella me pregunta, ¿y para ti? ¿Cuál es la canción favorita? Y yo le contesto con la misma piedra. No, mentira. Sí, así se llama la canción. Para mí, mi canción favorita de Julio Iglesias es Con la misma piedra, que es esta canción que ya suena. Así que en nuestras redes sociales, ustedes pueden dejar el título de la canción. Votan por la que yo elegí, que es Con la misma piedra, o por la de Yurley. O por su favorita, además.

0: piedra.
1: Bueno, ya están planteadas las preguntas en nuestras redes sociales. ¿Cuál es su canción favorita de Julio Iglesias? Bueno, ahí estaba con la misma piedra. También hoy en el Día Mundial, o mejor sí, el Día del Jugador Argentino. Hoy es el Día del Futbolista Argentino. Les tenemos dos opciones, queridas amigas de Bésame. Si ustedes quieren dejar su comentario, pues pueden votar por Rodrigo de Paul o por Leandro Paredes. Así que ahí está, las dos opciones, queridas oyentes. Bésame que visitan nuestro TikTok, Bésame Cúcuta. Bueno, la niña Darly Tatiana Ropero, de parte de su mamita en Villa del Rosario, está de cumpleaños y le quiere dedicar esta canción que se llama El Privilegio de Amar.

0: Las 9:53 en Bésame, Mijares y Lucero, El privilegio de amar. Esta canción fue escrita para su hija, así que esta canción, si usted puede, dedíquesela a su hija en estos momentos. Se llama El privilegio de amar. Buenos días, para felicitar a mis abogados de la familia, el doctor Carlos Rangel, que es mi tío, para Javier, para Erika Rangel, que son mis primos, que son abogados. Saludos de la prima Monchis, que les envía este saludito a través de nuestro WhatsApp. Bésame. Bueno, por acá, ¿quién más celebra el Día de los Abogados? Dicen, hola, Bésame, gracias por esas bonitas canciones. Para felicitar a la señora María Fernanda Murillo, abogada conciliadora. Felicidades a todos los abogados hoy en su día. Felicitaciones, que gracias por su labor. Y muchas felicidades a los que pronto serán unos abogados que harán justicia además. 9:54 minutos, qué bonita canción para despedir Bésame en las mañanas. Aquí está Leo Dan, Pídeme la luna, Bésame te enamora.
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6: 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Son las
7: 10 en punto. 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
1: Qué bonita canción, Antes que el tiempo se vaya, canción de Fonseca y Juanes. Saben que dice una parte de la canción: no hay nada más valioso lo que se guarda en la mente. Así es, los recuerdos y los momentos es lo más valioso, por eso quedan almacenados en nuestra mente y en nuestro corazón. Son las 10 de la mañana y 14, gracias por continuar con nosotros. Escuchas Bésame, la radio que te enamora, ya fueron a nuestras redes sociales. Bueno, por ahora queremos saludar al abogado don Luis Martín Barrera, está escuchando Bésame, así que bueno, para él, para don Luis Martín Barrera de la empresa de seguridad Tiger Hub, felicidades. Bueno, por acá dice el mensaje: hola, Bésame, buenos días, para saludar desde Bogotá a mi novio en su día como abogado, que siga en esa labor tan excelente. Un abrazo gigante. Le pregunto a nuestros oyentes, Bésame, si quieren seguir saludando a más oyentes que son abogados. Pueden escribirlo a través de nuestro WhatsApp, Bésame, 310-858-7528.

0: Muy buenos días, Bésame. Feliz y bendecido día para todos ustedes ahí. Un cordial saludo para la abogada Ángela Pérez, que reside en Bogotá, de parte de su mamá María. Felicitaciones para ella.
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1: Ya son las 10 de la mañana, 25 minutos. Escuchabas al grupo Frontera y Bad Bunny en Bésame. Se llama 1%. Bueno, seguimos saludando a nuestros queridos abogados. Hoy, feliz día del abogado en Colombia. En especial para nuestra querida Carolina León, para Mayra León, para Yudani, que también son hermosas abogadas, de parte de su tata hermosa, de su hermosa Carmelina, que les envía este saludo especial. Son las 10 de la mañana, 26 minutos, así que para Carolina León, peinado, para Mayra León, peinado, y Yudani también, felicidades, Día de los Abogados en Colombia. 10:26, escuchas Bésame en las Mañanas.

Hermosa canción de Enrique Iglesias, Por Amarte. Ya son las 10:34, 10:34 en la mañana del lunes. Hoy celebramos el Día de los Abogados en Colombia. Saludito para Juan Pablo Peña, abogado de Corponor, de parte de Lady, que lo ama y lo felicita hoy en este día tan bonito, además para felicitarlo por su labor. Hoy para todos los abogados, feliz día, en especial para Juan Pablo Peña, abogado de Corponor. Gracias por escuchar Bésame, continúa la música. Aquí está Paulina Rubio, escuchas Bésame.

0: son los mexicanos de Café Tacuba en Bésame Eres. ¡Qué hermosa balada! ¡Ah, qué canción tan bonita! Eres en Bésame 1042. Bueno, ¿cómo van con el clima? ¿Sigue así todo raro? ¿Como con lluvia, como con calor al tiempo? Bueno, lo que usted decida, me escribe a través de nuestro WhatsApp. Bésame. Imagínese que usted es el que hace el reporte del clima.
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1: Escuchábamos a Aitana y a Zoilo, la canción Mon amour en Bésame. Son las 10:46 en Bésame, la radio que te enamora. Bueno, quieren reportar cómo está el clima, pero al estilo de ustedes. Imagínense que ustedes están en televisión y que ustedes presentan el estado del clima. Así que bueno, vamos a ver qué nos dicen por acá a través de nuestro WhatsApp. Bésame. Hola, buenos días.
2: Buenos días.
1: Hola.
2: Bésame es la radio que te acompaña y te enamora. Aquí en el barrio Zulima está el clima riquísimo para seguir durmiendo toda la mañana y parte de la tarde.
1: Imagínense ustedes ir eso en televisión. Ah, no, genial. Se gana el premio India Catalina. Bueno, son las 10:46. ¿Cómo sería ese reporte del clima al estilo Bésame? Bueno, ahí lo sigo escuchando. Quiero que escuchen esto, por favor.
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1: 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Hola, buenos días.
4: Muy buenos días, Bésame, aquí reportando de Villa El Rosario, sector Trapiches. Está levemente nublado, con una brisa muy suave, tiempo fresco, creo que va a llover.

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1: 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Son las
2: 10 de la mañana 53.
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4: 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En Bésame son las
2: 10 de la mañana 54 minutos.
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24: 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Embésame, son las...
25: Son las 11 en punto. 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

0: esta canción. Él es Ricky Martin. Se llama Te extraño, te olvido, te amo. Te extraño, te olvido, te amo. No, esa está igual que iluminada, eterna, enfurecida y tranquila. Bueno, ya son las 11 de la mañana, 7 minutos. Bienvenidos a esta nueva hora. Estás escuchando Bésame en la Mañana. Bueno, pregunta. Todo de acuerdo a una conversación que acabo de tener con alguien y estábamos hablando de las redes sociales. Ahora la pregunta se la quiero trasladar a nuestros oyentes Bésame. ¿Ustedes tienen redes sociales para qué? Hay dos opciones. Una, para publicar todo lo que hago, como mi día a día. Publico, comparto mis viajes, mi comida. Lo publico, lo convierto como en un álbum público. Y la otra opción es simplemente para ver las redes sociales de los demás. Pero no comparto nada y no publico nada. Entonces, aquí entre los oyentes que están a esta hora, ¿ustedes a cuál team pertenecen? ¿Al team de publico todo lo que hago, mis viajes, mi comida, mis momentos, mi felicidad y quiero que todas las personas vean? ¿O los que simplemente tienen las redes sociales para mirar la de los demás, pero sin publicar nada en su propia red social? Muy bien, a través de Bésame, la radio que te enamora, 100.7, aquí estamos para conectar el amor y la música con los mejores oyentes del mundo, conectados a través de la aplicación Bésame y también a través de nuestra página oficial bésame.fm.
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0: Escuchábamos a Aventura, la voz de Romeo Santos, se llama Un Beso en Bésame. Ya son las 11 de la mañana, 27 minutos, 11 y 27. Gracias por seguir con nosotros. Es lunes, hoy es 22 de junio y saben que el 22 de junio está de cumpleaños Mimi Quiñones. Feliz cumpleaños, Mimi. En este 22, sus papitos Lucky y Carito le envían un saludo especial a través de Bésame, que es la maravillosa creación de la vida y que está ahí junto a ellos, dándoles alegría, entregándoles toda la felicidad. Así que para Mimi Quiñones, feliz cumpleaños. Vamos a celebrar la vida de los mejores oyentes del mundo. Y en esa oportunidad para Mimi, que le va muy bien en el colegio, es una niña muy juiciosa, obviamente tiene el ejemplo de sus papitos, de Lucky y Carito. Así que para Mimi, feliz cumpleaños, que celebre por todo lo alto este día tan especial. Y lo más importante, Mimi, que la alegría del día de hoy sea la constante de aquí en adelante, que siga siendo feliz y que Dios te regale mucha salud y alegría para seguir alegrando la vida de sus papás, de Lucky y Carito. Y desde Bésame nos sumamos a esta gran celebración. Así que feliz cumpleaños, les desea Bésame.
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0: Y todo cumpleaños tiene dedicatoria, así que Mimi, esta canción se la dedican sus papás.

Hermosa canción de The Weeknd en Bésame, ya son las 11:36. Hace 11:36, escuchas Bésame. Saben que hoy está de cumpleaños, también celebramos a nuestros artistas Bésame. Hoy está de cumpleaños Leire Martínez Ochoa. Es una cantante que se distingue por ser compositora, actriz, intérprete, también productora y artista visual. Fue vocalista del grupo La Oreja de Van Gogh desde el 2008 hasta el 2024. Actualmente se encuentra desarrollando su carrera en solitario. Ella nació un 22 de junio del año 1979. Llega a sus 47 años, nació en Rentería, España. Así que para Leire Martínez, feliz cumpleaños. En Bésame celebramos la vida de los artistas.

Es Laura Pausini en Bésame la Soledad. ¿Cuántos se enamoraron con esa canción? Muy bien, es el momento de presentarles el clásico inolvidable de esta hora en Bésame. Y el clásico inolvidable es Leo Dan. Vamos a invitar a Leo Dan con una canción que nos han solicitado por acá a través de nuestro WhatsApp Bésame. Por eso les regalamos el clásico Bésame a esta hora a las 11:48 minutos. Esta canción se llama Esa Pared. Escuchas Bésame.

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0: 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Son las
1: 12 en punto. 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
3: 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En Bésame son las
4: 12:55 minutos en Bésame.
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4: 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En Bésame son las...
5: Es la 1:00 p.m, 55 minutos en Colombia.
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0: 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Son las
1: 2 en punto. 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

Español se llama Beret y la canción Ojalá. Y así les decimos feliz tarde, bienvenidos a una nueva hora en esta tarde del lunes 22 de junio. Son las 2 y 3 minutos en este bellísimo país y desde Bésame Cúcuta 100.7 los saludamos, los mejores oyentes del mundo que cantan y se enamoran con Bésame. Mi nombre es Alexander Ramírez, la dirección y programación es de Gilberto Silva. Tenemos un WhatsApp que nos conecta y nos encanta leerlo. Sus mensajes para que nos cuenten desde qué lugar nos escuchan. 310-858-7528. Ahí los esperamos ya. 310-858-7528. Aquí está Hash junto a Axel.

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son los Mustangs, talento cucuteño, y esta canción es la banda sonora perfecta para acompañarnos en esta tarde del lunes 22 de junio, porque recuerden que hoy arrancamos oficialmente nuestro concurso para que uno de los oyentes Bésame se gane un Smart TV de 60 pulgadas con Bésame. Pilas, todos los días hay una frase diferente. La frase de hoy, lunes 22 de junio, es la siguiente. Papel y lápiz, apunten, porque dice así: Bésame te enamora y te premia con un Smart TV. La repito: Bésame te enamora y te premia con un Smart TV. 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Una recomendación, apunten la fecha y la frase. Lunes 22 de junio, la frase de este día es, y ahí apunta la frase: Bésame te enamora y te premia con un Smart TV. 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Cada día tiene una frase. Entonces, desde aquí hasta la próxima semana van a tener el chance de cada día apuntar la frase correspondiente. Vamos a ver quién de nuestros oyentes Bésame se gana ese Smart TV. Está precioso, 60 pulgadas. Imagínenlo allí en la sala de su casa, en su cuarto. Qué belleza, un regalo de Bésame para los mejores oyentes del mundo. Cantamos con Mecano. Entre

0: Son argentinos, se llaman Miranda y la canción se llama Yo te diré. Hablando de Argentina, recién hace unos minutos terminó el partido de Argentina frente a Austria. Ganó 2-0 Argentina, 2 goles además de Messi, que sigue sumando récords, goles históricos este jugador. 2:30 en Colombia, saludos a través del WhatsApp, Bésame desde la alcaldía, dice trabajando, ok. Saludos, pero ¿cuál es la alcaldía? ¿Cúcuta? No. ¿En dónde estás? ¿Dónde es esa iglesia? Bueno, nos cuentas, porfa. Un abrazo para nuestros oyentes. A los oyentes en Motilones, Omar, ¿cómo vamos? Saludos, Sonita Muñoz. Gracias por escucharnos. Muy atenta además de la frase del día. Qué bueno. A los oyentes en la alcaldía de Ureña, en la frontera, conectados. Gracias. En la frontera. Hola, Bésame, feliz tarde. Saludos para la mujer más hermosa que se llama Lady Joana Barrera, que ella alegra mis días. Eso, saludos a Lady Joana con todo el gusto. Sigue la música. En camino, Marc Anthony. Más adelante, Kany García. Pero antes, The Cranberries. Y esta canción se llama Zombie. Hoy es lunes. Canta y enamórate con Bésame.
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Ricardo Montaner junto a Michelle Irly. No sé si ustedes sabían, pero esta canción hizo parte de la banda sonora de la película Aladdin, por allá en 1992. Un mundo ideal. Claro, lógicamente en la versión para Latinoamérica. Son las 2:48 minutos en Colombia. Un abrazo a nuestros oyentes que se conectan en cualquier parte del país o del planeta a través de www.besame.fm o a través de nuestra aplicación que es gratis para sus celulares. Bueno, tienen otra opción igual a través de Claro Música. Sin gastar sus datos, buscan allí Bésame, seleccionan Cúcuta, dan play y ahí estamos con ustedes. 2:48 en camino, Joe Vasconcelos, pero antes, Yuridia cantando con Ángela Aguilar, la canción Qué Agonía. La verdad.

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4: 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Son las...
5: Con BBVA son las 2 de la tarde, 55 minutos en Colombia.
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7: 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En Bésame son las
8: 2 de la tarde, 57 minutos en Colombia.
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1: 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Embésame, son las...
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Juanes con Gotas de Agua Dulce en Bésame. 3:06 PM en Colombia. Saludos para Alfonso Peñaranda, para nuestros oyentes en Motilones que se reportan a través de nuestro WhatsApp Bésame. Saludos a Judith, que también está como todas las tardes conectada. Buenas tardes, muchas gracias. Luz Marina, ¿cómo vamos? Gracias por escucharnos. Orlando, que también se reporta. Nuestros oyentes en San Antonio del Táchira. Saludos a Coronel. Los oyentes en la frontera cantan y se enamoran. Ya son 3:06 PM y aquí estamos para acompañarlos, para enamorarlos con las voces de Ana Gabriel. Música de Chayanne, que la próxima semana... Ah, no, este fin de semana. Este fin de semana que viene, el domingo, está de cumpleaños Chayanne. Uy, tendremos un gran especial con este artista, Bésame. Pero antes, los vacilos con Tabaco y Chanel. 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

0: con Torero, el artista puertorriqueño que arranca gira de concierto por Estados Unidos el 28 de agosto y estará por todo Estados Unidos hasta el 31 de octubre. ¡Qué cantidad de conciertos! Increíble el tour Bailemos Otra Vez. Son las 3 de la tarde con 18 minutos. Es la tarde del lunes. 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

0: es la reina Madonna con Music en Bésame. 3:34. Saludos a través del WhatsApp. Bésame a Angélica, que está por allí reportándose juiciosa en su trabajo. Muchas gracias. Saludos a John Freddy, que también se reporta. Muchas gracias también. Hola, Bésame. Saludos a mi muñequita hermosa de parte de Jorge. Que me perdone. Reportamos sintonía desde las cumbres del Salado, conectados con Bésame. Feliz tarde, saludos. 3:34 es lunes.
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Buenas noches, don David, ¿cómo le va? 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
1: Una canción que fue escrita en forma de monólogo, sí, es exactamente eso, un monólogo musical, una historia de un joven que va a pedir la mano de su enamorada. Buenas noches, Don David. Y además, con sorpresa al final. 3:48 minutos, es la tarde del lunes y estamos acompañándote en tu casa, en tu trabajo, en el transporte, en tu vehículo. Somos Bésame en Cúcuta 100.7.

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4: 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En Bésame son las...
5: Son las 3 de la tarde, 55 minutos.
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3: Son las 4 en punto. 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

Day fue grabada originalmente por Miguel Bosé en 1987, pero esta versión grabada en vivo junto a Ana Torroja hace parte de su álbum Girados en Concierto, grabado por supuesto en vivo, en directo, en el año 2000. La canción se llama así, Duende. 4-5 en Colombia, bienvenidos a esta nueva hora, Bésame. Bésame. Yo soy Alex Ramírez, qué placer acompañarlos. En cualquier momento les repetimos la frase de este día para los que están participando por un Smart TV con Bésame. Muy atentos, cantemos con Santi Cruz.

Romeo Santos cantando Los Infieles, el artista que además se ha unido junto a Prince Royce para hacer una importante gira de conciertos, un tour que se llama Mejor Tarde que Nunca. Y sí, mejor tarde que nunca, que se han unido estos dos grandes de la bachata a traernos su música por todo el continente. Son las 4 de la tarde con 17 minutos, es lunes, recién comenzando juntos esta nueva semana. Mañana juega la Selección Colombia a las 9 en punto de la noche, para que estemos muy programados. Saludos en nuestro WhatsApp, bésame a Lorenita, a Mile, que también están reportando sintonía, qué juiciosas, mientras laboran, escuchan Bésame y cantan todas nuestras canciones. Llega Carol Márquez, Esperaré en Bésame. Llegaste.

0: Este artista se llama Jason Mraz. Mañana estará de cumpleaños. Sus 49 años lo celebra mañana. ¡Qué gran artista! Son las 4:33 minutos en Colombia. En cualquier instante les vamos a contar, y además por última vez en este día, la frase que le corresponde al lunes 22 de junio para que puedan participar por un Smart TV. Recuerden que son 12 frases, cada día tiene una frase diferente. Y entonces deben estar muy atentos con Bésame.
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0: 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Las frases las iniciamos el día de hoy. Y son 12 frases, lo que significa que la última frase la vamos a tener el 4 de julio. Ese sábado, además, tendremos el oyente ganador de un Smart TV de 60 pulgadas. Y está precioso porque ya lo tenemos en esta cabina. Vamos a continuar cantando. Llega Manuel Medrano. Ella ya me olvidó en Bésame.

Martin cantan esta canción bonita, se llama así, canción bonita. 4:46 es lunes, el comienzo de una nueva semana. Recuerden seguirnos en redes sociales, estamos en Facebook y en TikTok. Como Bésame Cúcuta. Ahí los esperamos todos los días, les compartimos mucho contenido y estamos para ustedes ahí. Continuamos. Aquí está Franco de Vita junto a Gloria Trevi. Te pienso sin querer.

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5: 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Son las
6: 4 de la tarde, 54 minutos en Colombia.
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1: Son las 5 en punto. 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

0: Andrés Cepeda nos canta Enfermedad de ti y con esta canción les decimos buenas tardes, bienvenidos a los que recién se conectan a esta programación del lunes 22 de junio. Son las 5 y 4 minutos en Colombia y escuchas Bésame.
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0: Yo soy Alex Ramírez, qué placer estar con ustedes. Saludos a los oyentes desde Ciudad Jardín, Adriana y Rocío. Ay, qué lindo saludarlas. Un abrazo. Cantamos con Luis Fonsi.
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canta No me quiero enamorar. En esta tarde de lunes pilas les voy a dar la frase de hoy lunes 22 de junio para que puedan participar por un Smart TV de 60 pulgadas. Apúntenla muy bien, además con el día, escriban allí en la hojita, lunes 22 de junio, la frase. Bueno, que es la siguiente: bésame, te enamora y te premia con un Smart TV. Bésame, te enamora y te premia con un Smart TV. Esa es la frase correspondiente a este día. Bésame. Bésame. 5:17 en Colombia. Mañana tendremos una nueva frase y todos los días hasta el próximo 4 de julio, el día en que cerramos el concurso con la frase número 12. Y además tendremos oyente ganador de Smart TV con Bésame. Cantamos en Bésame, te enamora.

0: música en esta tarde del lunes. Bésame, Happy Nation. Son las 5:34 minutos en Colombia. El partido a esta hora en la tarde del lunes fue aplazado. Bueno, está suspendido temporalmente entre Francia e Irak porque empezó tremendo aguacero, pero es una tormenta. Creo que ya a esta hora se está calmando y vuelven los hinchas a las tribunas.
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Cristian Castro con Ángel. Saludos a Carmen Cecilia, conectada con Bésame. Qué lindo saludarte, Carmen Cecilia. Muchas gracias por hacer parte de esta familia Bésame Cúcuta. Y bueno, que esperemos que estés disfrutando de esta programación junto a los tuyos. Son las 5:49. Es lunes. Y aquí estamos contigo, como todos los días. Bésame. Abrazo a quienes se conectan también en cualquier parte del país o del planeta ingresando a www.besame.fm a través de la aplicación gratis para sus celulares o también a través de Claro Música sin gastar sus datos. Cantamos con Cabá, La Calle de las Sirenas en Bésame.

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3: 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En Bésame son las
4: 5:53 en Colombia.
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0: 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Son las
1: 6 en punto. 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

Yo no sé si ustedes saben la historia de Axel. Siendo muy joven, tuvo un trabajo de reportería. De hecho, su primera entrevista la hizo, uy, pero es que además muy afortunado, con Julio Iglesias. Imagínense estrenarse de reportero y tener que entrevistar a Julio Iglesias de arranque. Luego empezó a dirigir este programa, su propio programa, y allí tocaba piano y cantaba y se dio a conocer de esa manera. Axel, desde Argentina, y esta canción se llama Somos lo que fuimos. Es la noche del lunes con Bésame. Bésame. 6:04 minutos, bienvenidos, feliz noche, feliz nueva semana. Aquí estamos para acompañarlos, para divertirlos, para enamorarlos y para premiarlos también. Pilas, pilas, con Bésame 100.7 en Cúcuta. En camino, Juan Fernando Velasco, Alejandro Sanz y antes, Eden Muñoz, mi lugar favorito.

es Bon Jovi con Always en esta noche del lunes. Bésame. Recuerden que hoy justamente arrancamos nuestro concurso para buscar a uno de nuestros oyentes y entregarle un Smart TV de 60 pulgadas. Si ustedes quieren participar, deben reunir la frase del día. Todos los días a partir de hoy y hasta el 4 de julio tendremos frases diferentes. La frase la vamos repitiendo en el transcurso del día. De hecho, voy a repetirles en este momento la por última oportunidad, por última vez, la frase correspondiente a hoy, lunes 22 de junio. Apunten la fecha con la frase, es importante, ¿eh? La frase de hoy dice así: Bésame te enamora y te premia con un Smart TV. Bésame te enamora y te premia con un Smart TV. Ya la tienen, ¿eh? Fácil. Bésame. La frase cambia todos los días. Y repito, son 12 frases hasta el 4 de julio que haremos el sorteo en la mañana para entregar ese Smart TV con los Mustangs. Y bésame, aquí está el grito del estadio. Noche del lunes, canta y enamórate con Bésame 100.7.

0: Fonsi, no me doy por vencido, se llama esta canción. 6:44 minutos, es la noche del lunes. Aquí estamos juntos, comenzando la semana, terminando este día. Un día que además con un clima delicioso en Cúcuta. Uy, ayer fue terrible el clima. Hoy estuvo muy sabroso. 6:44, somos Bésame en Cúcuta 100.7, la emisora que te enamora.
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0: Esta canción fue escrita por Franco De Vita. Ricky Martin la canta junto a Carin León. Se llama A Medio Vivir. En Bésame te enamora.

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5: 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Son las...
6: Con BBVA son las 6 de la noche, 57 minutos en Colombia.
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3: 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Embésame, son las...
4: Son las 7 en punto. 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